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3: Te estoy escuchando, soy Carlos de Virrey del Pino. Te pido que me hagas un favor, si me podrías pasar de los hermanos Matar, Chaya del Desengaño, ¿sí? Está muy linda la radio, te mando un fuerte abrazo y muchas bendiciones.

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Padre, ¿se acuerda cuántas veces nos reíamos en la casa? ¿Con cuánta ternura usted, madre, me cuidaba? Callando mi llanto en su pecho, llevándome junto a su almohada, para que no sintiera frío en aquellas noches heladas. Y otras veces cocinando con su niño entre su falda, preparando aquel almuerzo para cuando el patrón llegara. Era lindo ese tiempo.

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1: Y negra, ¿te puedo hablar? Ya los pibes se han dormido, así que deja el tejido que después te equivocás. Que hoy te quiero preguntar por qué motivo las madres de la mañana a la tarde amenazan a sus hijos con ese estribillo fijo. Ah, cuando venga tu padre. Y con tu padre de aquí y con tu padre de allá. Resulta de que al final, al verme llegar a mí, lo ven entrar a Caín y escapan por todos lados. Y yo, que vengo cansado de trabajar todo el día, recibo por bienvenida una lista de acusados. Vos empezás con tus quejas y yo tengo que enojarme. Lo mismo que hacía mi padre cuando escuchaba a la vieja, que entraba a fruncir las cejas apoyando a esa fiscal que en medio del temporal se erigía en defensora. Lo mismo que vos ahora, que siempre me dejas mal. Si los perdono, qué ejemplo, así es como los educo. Si los castigo, sos bruto, no tenés sentimientos. A mí que llegué contento y no tuve más remedio que poner cara de serio y escuchar tu letanía. A mí que me paso el día pensando jugar con ellos. Yo sueño llegar a casa y olvidarme felizmente del trabajo, de la gente y de todo lo que pasa. Los hijos son la esperanza, el porqué de nuestras vidas. Por eso nunca le digas, ah, cuando venga tu padre. No quiero encontrar culpables. Quiero encontrar alegría. Que no me pongas de escudo como lo hacía mi madre, que consiguió que a mi padre lo imaginara un verdugo. Él llegaba y te aseguro que terminaban las risas, y en lugar de una caricia y de hablarle como a un amigo, lo miraba compungido presintiendo una paliza. Y el pobre que me entendía, sacudiendo la cabeza, escuchaba con tristeza lo que mi madre decía y que él de sobra sabía. Que con este no se puede, que me ensució las paredes, que la calle, la pelota, que trajo muy malas notas y me saca canas verdes. A la cama, sin comer. Aburrido, me ordenaba. Mi madre me consolaba y yo lo culpaba a él. A él que había llegado recién de trabajar tan cansado y ya lo había amargado con todas mis travesuras. Yo era una criatura, pero jamás lo olvidado. Los hijos nunca analizan el sentimiento del padre, porque el brillo de la madre es tan fuerte que lo eclipsa. Solo le hacemos justicia a su íntimo sentir cuando nos toca vivir a nosotros su problema. Ah, si mi padre supiera que recién lo comprendí, ¿y por qué nunca me dijo del modo que me quería? Si hoy yo sé cómo sufrí al ver enfermo a su hijo, ¿por qué me miraba fijo el primer pantalón largo? Y sé que me habrá besado cuando ya estaba durmiendo. Hoy que todo lo comprendo, ¿por qué no estar a mi lado? ¿Por qué no estarás ahora? Ahora, para abrazarte bien fuerte, viejo lindo, y ofrecerte mi cariño todas horas. ¿Ves a tu hijo que llora? Pero llora con razón, porque te pide perdón al pensar en esos días en que ciego no veía que eras todo corazón. Déjame, negra, que llore. Es tan lindo desahogarse. Vamos a ver lo que hacen nuestros futuros señores. Míralo, esos pantalones. Tapala un poco a la piba. Sí, ya sé, no me lo digas. Hoy se fue a la calle sola. Acostate, rezongona. Mañana será otro día.
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3: El querido amigo Copelo, ¿qué anda haciendo por acá?
4: ¿Chamamé, dijo?
3: Sí, señor.
4: ¿Usted va a cantar chamamé?
3: Sí, señor.
4: ¿Cómo va a cantar chamamé sin acordeón, chamigo?
3: Pero tiene razón, la verdad que estaba cometiendo un tremendo error. Métale su acordeón y cantemos con acordeón por las costas entrerrianas.

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0: Muchas gracias.
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1: Vamos a bailar bien apretadito, vamos a recordar aquellos tiempos. Años atrás. Este es Daniel Peralta, no se olviden. Y esta

Muchísimas gracias, mi gente de Charata. Sí, maestro. Ya lo vamos a tocar un paso doble. Ya, estamos empezando, Para todos los amigos, con mucho respeto, lo vamos a hacer el paso doble en breve, en minutos, Bueno, nosotros seguimos, lo vamos a saludar a un amigo, Marcelo, me dijo, y su señora esposa. Le mandamos enorme saludo a nuestra gente. Nuestra gente, la verdad, le mando un saludo enorme. Bueno, más melodía para ustedes. Y esto dice, vamos.

Muchísimas gracias por los aplausos, ¿eh? Bueno, vamos a cantar los temitas. Puede ser. Vamos a recordar, reloj cucú, puede ser, maestro, ¿eh? Bueno, ahí tiene el agua, sí. Bueno, vamos a cantarle para todas, para todos aquellos padres que ya no están con nosotros. Vamos a recordar en esta canción, en homenaje para todos ellos, ¿eh? El homenaje a Daniel Peralta y su banda para ellos. Y vamos a recordar esto que dice así. Vamos, cantemos todos, ¿eh? Vamos.

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A ver, Gracielita y Ricky, a ver qué les parece si me bailan esta zamba. Para ustedes, Salavina.

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Buenas, ¿cómo le va? Buenos días, bienvenidos, bienvenidos, bienvenidos. Ya estamos listos para comenzar el programa del día de hoy. Bienvenidos al aire de La Más Escuchada, bienvenido a Santiago y Copla. Bienvenido, bienvenida, ¿cómo está usted? ¿Ah, va a matear? Bueno, vamos a matear entonces, ahí está, ¿eh? ¿Ah, va a tomar el té de la mañana? Bueno, tomemos el té, lo que usted quiera. ¿Sabe qué? Yo recién llego al estudio de la radio y así como llegué me senté y ya recibí la buena noticia que Gustavo Noguera con el número 2 se ha ganado un calentador en la jornada de anoche. Ahí está. Muy bien, así arrancamos. Bueno, y como siempre, después de cada sorteo, usted ya lo sabe, tenemos cupones no ganadores, así que en un ratito metemos cupones no ganadores a nuestra cuponera. Y porque la gente lo venía pidiendo, quiero arrancar con esto, antes que me olvide, porque a veces que somos medio con calum, medio olvidadizo, quiero arrancar con que hay novedades en el estado de WhatsApp, ¿sí? Hay gente que ya compró el calentador, apenas se enteró de la novedad, dijeron, bueno, ¿qué precio está? Listo, venga, lo pueden venir a comprar, aceptamos todos los medios de pago, todo. Pero también hay algo muy importante que tiene nuestra Santiago y Copla, que estos productos siempre está la posibilidad de que usted lo pueda tener a muy bajo precio el numerito, ¿sí? Porque vamos a sortear calentadores a una sola cifra, o sea que más fácil imposible de ganarlo, ¿sí? Así que, tenemos foto de la ganadora de ayer. Bueno, ya vamos a compartir, viste que ayer estuvimos sorteando un calentador totalmente gratis entre todos los que llamaban y entre todos los que mandaban mensaje. Bueno, hemos tenido Matilde con el 993, ha sido la ganadora, han venido a retirar el premio y vamos a brindar felicitaciones también. Ahí está, muy bien. Y bueno, así es la cosa, ¿vio? Permanentemente estamos entregando premios, permanentemente estamos entregando regalos. Usted sabe que Santiago y Copla tiene esto de que los premios los regalos pueden aparecer en cualquier momento del programa o en cualquier día del programa, ¿sí? Vos fíjate que ayer sorteamos un calentador, eran pasadas las 11 de la mañana y dije, bueno, voy a regalar un calentador. Y al toque empezamos, la gente empezó a llamar y bueno, hicimos el sorteo 12

los 10. Y bueno, así fue la cosa. Así que felicitaciones a Matilde, ganadora de la jornada del día de ayer. Y felicitaciones a todos los que son parte de la mañana. Bueno, mi gente, ya sabes, Gustavo Noguera ha sido el ganador del Caloventor que se ha sorteado por Lotería de la Provincia de Buenos Aires. Y la gente nos venía pidiendo sorteos a una sola cifra. Así que bueno, estamos haciendo sorteos de una sola cifra de los Caloventones para que todos puedan tener la oportunidad de ganarse estos premios espectaculares. Así que a muy bajos costos, como quien se dice, premios low cost, sorteos low cost, sorteos a bajo costo aquí en Santiago y Copla. Suena ahora La Malagueña. Ya volvemos con más programa y un montón de novedades. Claro, vamos.

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Y bueno, y estamos con el repertorio del folclore nacional y popular en la mañana de Santiago y Copla. Vamos a saludar a Carlitos de Óptica de Sico. Casualmente hoy lo estuve viendo temprano. Le mando un saludo grande. Dice que nos mira en la repetición de la tarde porque hay veces que está trabajando durante la mañana y en la tarde nos está mirando. Así que, Carlitos, te mando un abrazo grande para vos y para tanta gente. Me decía él, Fabio, la verdad que está bueno lo que se está haciendo en ese canal, me dice, porque permanentemente pasan imágenes de paisajes, pasan buena música, y ese canal se ha convertido en una compañía de mucha gente, por lo que veo, me dijo. Y sí, no se ha equivocado Carlitos de Sico, claro que sí. Así que bueno, mucha gente nos acompaña a la mañana, y a la gente le gusta este tipo de sorteos. Casualmente hablábamos de esto, ¿no? De que vos fijate que ahora se largó un celular, se largó una radio, se largó camiseta del Mundial, ya palpitando lo que va a ser el sorteo del viernes. O sea, perdón, el partido del viernes. Y bueno, ¿quién te dice que el viernes también tengamos sorteo? Ya estaba hablando con mi querida Sabrina, así que vamos a ver, capaz que hagamos un sorteo especial con la gente de ADR para el día viernes. Porque, como dice Pancho Ibáñez, todo tiene que ver con todo. Fíjate, el día viernes me gustaría sortear algo de ADR de forma gratuita, atención, cosa que el día viernes, vos sabés que es el partido, a las 7 de la tarde aproximadamente, podríamos hacer un concurso con ADR y después la gente va y retira después del mediodía el premio. Cosa que después a la noche ya pueden preparar algo bien rico para compartir en familia mientras miran el partido. Así que, bueno, muy bien, vamos, vamos con todo, Bueno, hablando de ADR, te voy a contar medio rapidito lo que se viene ahora, ¿sí? Largamos caloventores a una sola cifra. Y porque viste que está bastante fresco, y lo que me gusta de estos caloventores, ayer lo hablaba con Marta Aguirre, ¿tenemos la promo del caloventor o todavía no, Jenny? Si ya la tenemos, ya la vamos a ir mostrando. Este caloventor, lo que me gusta primero es que de la marca Eco Power, ¿sí? Marca que la cual Santiago y Copla tiene exclusividad de esta marca. Lo que me gusta de esto es que el caloventor tiene un sensor abajo que si en algún momento se te corre de lugar, o sea, se te cae, viste que muchas veces uno va caminando y capaz que no lo vio y lo pateó, por ejemplo, ¿no? Sin querer queriendo, como dice el chavo. No es que el caloventor va a seguir funcionando, no va a funcionar ya, se va a apagar automáticamente. Porque abajo en la base, tiene un sensor. Ese sensor hace de que si se corre de lugar, se cae por algún motivo, deja de funcionar en el momento. Así que mira qué lindo. Bueno, tiene protector de temperatura también, ¿sí? Y tiene varios niveles de calor. Yo lo uso en el 1. Y ya tira un calor bárbaro, ¿sí? Imagínate si lo pones en el 2. Ya es demasiado calor, ¿viste? Ayer me preguntaba a mi querida Marta Aguirre, me decía, Fabio, ¿y cómo es el tema? ¿Lo tengo que tener prendido mucho tiempo? No hace falta. Porque con la potencia que tira este caloventor, vos mismo te vas a dar cuenta cuando lo tenés que apagar. Vos lo prendés y cuando ya ves que la habitación tomó temperatura ambiente, lo apagas. Ya está, ¿para qué lo va a tener prendido? Dijo doña Antonia. No, lo apagás cuando usás lo que precisás. O sea, lo prendés, calentó la pieza, listo, se apagó, ya está. Exacto, entonces ya tenés todo calentito y bien. Y tenés los dos niveles de temperatura, nivel 1 y nivel 2. Yo lo uso en el nivel 1, o sea que ni siquiera hace falta ponerlo en el nivel 2. Ni siquiera hace falta. ¿Querés ponerlo en el nivel 2? Podés ponerlo, pero eso queda a gusto de cada uno de ustedes. Bueno, mi gente, aprovechen, ¿eh? Aprovechen porque la verdad que caloventores a una sola cifra es otra locura de don Fabio Brandán, buena y sana. Y pues yo quiero que la gente gane, ¿viste? Quiero que la gente gane, que la gente retire su premio. Y a propósito de todo esto, quiero ver ganadores, Jenny. Quiero que le mostremos a la gente porque todo el tiempo hay gente nueva que se está sumando. Y eso nos vamos dando cuenta, ¿sabe por qué? Porque vemos muchos números de teléfonos nuevos que dicen, me agendás, por favor, quiero ver los estados. Y bueno, la gente se quiere enterar, ¿viste? Te digo que los premios que hay son fantásticos. Tanto, veo que ya no hacemos nosotros sorteos a tres cifras ya no hacemos. ¿Quién te dice que en algún momento lo hagamos? Veremos, eso después lo sabremos. Pero nosotros hacemos solo sorteos a dos cifras
y sorteos a una cifra. ¿Quién te dice que en algún momento se hagan a tres cifras? Se podrán hacer, pero o será otro cantar, como quien se dice, ¿sí? Bueno, te hablaba de ganadores y quiero mostrarte, quiero conocerlos. Algunos ya nos hemos conocido personalmente, otros han venido fuera de horario y bueno, tanto Paola como Jenny le han sacado la foto y le han entregado el premio. Acá, si vos te pones a ver, aquellos que están mirando la tele, ¿quién te dice que mires algún conocido tuyo o alguna conocida tuya? Ha pasado ya. Si, ah, mirá, tal persona ganó un premio. Entonces, si esa persona ganó, esto es real, claro, ¿cómo no va a ser real? Es real, la gente juega, sale el número, viene y retira. Es así, son tres pasos. Vos jugás un número, sale ese número, venís y retirás el premio. ¿Viste? Jugás el número, sale el número, tercer paso, retirás el premio. Así de fácil. Bueno, y como queremos hacer que las cosas sean más fácil para vos todavía, hemos incorporado los sorteos a una sola cifra. ¿Sí? Así que, y también está la cuponera de cupones no ganadores, que si no ganaste en el sorteo de dos cifras, si no ganaste en el sorteo de una sola cifra, a no ponerse mal, porque los cupones entran a una cuponera de cupones no ganadores, donde permanentemente estamos haciendo sorteos, y la única base y condición de la persona, cuando nosotros la llamemos y hagamos el sorteo, es que tiene que responder la palabra Santiago y Copla. Podemos sortear cualquier cosa. O sea, imagínate, los premios llegan a un nivel de que puede ser cualquier cosa el premio. ¿Sí? Buena, lógicamente. ¿Y qué tiene esto de lindo? Que vos tenés que tener agendado el número de Santiago y Copla, porque capaz que en algún momento te toca salir y decís, bueno, a ver, uy, justo tengo que ir a algún lugar y no lo puedo cancelar, no puedo. Entonces, ¿qué haces? Directamente te llevas el celular, ¿sí? Como el celular. Bueno, tenés agendado el número de WhatsApp de Santiago y Copla, te va a aparecer el logo de nuestra radio. Y si Santiago y Copla te llama es porque te ganaste algo, ¿sí? Y capaz que vos decís, ay, Fabio, pero yo estoy escuchando el programa. Perfecto, te enterás. Y si no estás escuchando el programa, ¿qué pasa? Vas a ver el logo de Santiago y Copla en tu celular y vas a decir, algo me gané. Así que por eso yo siempre le digo a la gente, agenden el número de Santiago y Copla, porque si la radio te llama es porque algún premio te ganaste. Y solo tenés que responder Santiago y Copla. Bueno, mira, hay gente que ha ganado celulares, hay gente que ha ganado juego de sábanas, hay otros que han ganado set de toallones, hay otros que han ganado bicicletas, hay otros que han ganado televisores, que computadoras, tablets. ¿Vos te pusiste a pensar lo que valen todos esos premios? Y hay gente que lo ha ganado con un número solo, hay otros que han comprado 5 números, hay otros que han comprado 10, hay otros que han comprado. Iris Mabel, bueno, ya Iris ya 25 números se compró. O sea que algo le iba a tocar a Iris, ¿viste? 25, y nos contaba la historia que habían comprado primero 5 números, después resulta que. Lo que pasa es que no es una sola persona la que compra Iris Mabel. Ella compra, por ejemplo, para ella, ¿no? Después compra para la mamá, después compra para el papá. Y menos acordar, dice que se habían olvidado, dice, le compramos número esta semana. Y vos sabés que yo no me acuerdo. Y bueno, vamos a comprar 5 más. Y cuando se fijaron en los cuadernos, tanto Jenny como Paola, empezaron a controlar y dice, Iris Mabel se compró 25 números esta semana. Así que, ¿y qué ganó con 25 números? Se ganó una computadora. Igual si te pones a pensar con el valor de los 25 números, no alcanza ni siquiera a comprar una computadora por lo que valen, ¿no? Las computadoras son muy costosas. Y bueno, así es Santiago y Copla. Gente, aprovechen porque Santiago y Copla sigue siendo un canal de oportunidades para mucha gente. ¿Ustedes quieren ganar premios? Bueno, ya saben, sorteos a una sola cifra. A una sola cifra, solo acá pasa. Y hay sorteos a dos cifras también. Entre el estado de WhatsApp, hágame caso, elija el número de la suerte y suerte para todos y a ganar.

Ahí estamos escuchando la música Marquitos Coria. Qué lindos chamamé esto, enganchaditos, ¿eh? Muy bien. Bueno, mientras miramos imágenes de ganadores, paisajes, próximos sorteos, bueno, acordate de que estamos con el Caloventor a una sola cifra, ¿eh? Sí, para que lo ganes o lo ganes, ¿eh? Sí, fácil, súper fácil, a una sola cifra, 4.000 pesitos nada más el número, o sea, ¿qué compras con 4.000 pesitos? Y acá en Santiago y Copla te podés comprar un numerito, sale tu número, te ganaste un Caloventor espectacular. Y atención, porque es el Caloventor con letra imprenta y mayúscula, ¿sí? Guarda con el... Viste que hay Caloventores, yo lo hablaba con Marta ayer, y hay Caloventores baratos que lamentablemente no tienen todas las medidas de seguridad. No tienen ni siquiera el sensor, no tienen nada, ¿viste? O sea que son baratos... pero viste que lo barato sale caro después. Así que escuchen. Este Caloventor ya sabe que tiene las medidas de seguridad que corresponde, como tiene que ser. O sea que, y te lo podés ganar por 4.000 pesitos nada más. Así que aprovechá, porque la verdad son oportunidades. Y como bien te digo, una vez que calentó la habitación, ya ni siquiera hace falta que lo desenchufes. Lo apagás y listo. Bueno, muy bien. 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Que nos está escuchando, ella siempre tan amable, tan simpática como siempre. 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Yo lo contaba que el otro día, ahí en Florencio Varela, habían emprendido en una de las casas, habían comprado milanesas para vender, hacían sándwiches, todas esas cosas, y muy ricos, muy ricos. Así que vos también podés emprender algo así en cualquier parte donde vivas, porque una vez que tus vecinos ya se enteran que vos tenés ricas milanesas, y la gente sola, ya viste, empieza: sí, doña, sí, vengo a comprar milanesa. Bueno, y así empieza, y la gente se noticia, y más cuando el producto es bueno. Y te vas a arrancar primero, después te vas a quedar sin mercadería porque vas a vender rápido, después vas a ir a comprar más, y después más, y después quién te dice que te terminás poniendo una granja, ¿eh? ¡Claro! Así es la cosa, así que la cosa es arrancar primero. Se arranca con poquito, yo comenté lo que aconteció allá en Santiago, en nuestro querido Pozo Hondo, departamento Jiménez, con mi querida prima Miriam. Ella arrancó con un kiosco muy pequeño que tenía un par de galletitas, un poco de gaseosa, pero muy poquito, ¿viste? Como para arrancar y como para probar. Algo tengo que hacer, dijo. A ver si me pongo un kiosco, ¿viste? Compré una, ¿viste? Las galletitas esas surtidas. Tenía un par de paquetes nada más, ni siquiera cajas, ¿eh? Un par de paquetes, un par de gaseosas, arrancó. Y vos sabés que se quedó sin mercadería, después fue, repuso y compró de nuevo. Y después ya compró más. Y después ya Hoy en día tiene un maxi kiosco y viene gente de todos lados a comprar. ¿Por qué? Porque le buscó la vuelta y en el horario que todos los negocios están cerrados, ella está abierto. Y se queda como hasta las 11 de la noche, ¿viste? Y contenta, ella viene la gente, que uno viene a comprar una gaseosa, que el otro viene a comprar un kilo de pan, que el otro viene a comprar harina, y así, ¿viste? ¿Y qué pasó? Ella emprendió, arrancó con su negocio, hoy en día, mira, tiene hasta verdulería, todo completito, Y la gente ya sabe que cuando tienen que comprar algo, vamos a lo de Miriam, Maxi Kiosco el Progreso se llama, mirá qué lindo nombre que le puso, y porque va de progreso en progreso. Y entonces dicen, bueno, ¿qué hora es? Son las 11:00 de la noche. Ya está todo cerrado. No, Miriam está abierto. Vamos a lo de Miriam. Y van a lo de Miriam. Así que, bueno, es así, ¿eh? Hay que ponerle un poquito de ganas, hay que tratar de emprender. Y bueno, que todo va a salir bien. Así que vamos con todo, ¿eh? Hay que seguir emprendiendo, a no quedarse. Y bueno, si no, díganmelo a mí. Fíjese la radio Santiago y Copla. 18 años lo tiene, ya tiene la radio. Canal de televisión. Canal 5, Fai TV, Santiago y Copla, el otro canal musical también, que está en duples con Fai TV. Y bueno, y así, pero nos propusimos y dijimos, vamos para adelante. Y por eso yo siempre digo que estoy muy agradecido a la gente. Y por eso yo no me mido a la hora de
regalar premios. Viste que yo cuando hago sorteos gratis, no me mido y largo, ¿viste? Y el que gana, gana, como quien se dice. Y cuando hago este tipo de sorteos, también lo hago con precios muy económicos, porque yo quiero que ganen. Y, ustedes saben, esto es todo por lotería, así que más claro, imposible. Y cuando hacemos sorteos de cupones no ganadores, aquí la cámara que me está apuntando es la cámara que es testigo y es el ojo de ustedes, ¿sí? Ustedes a través de la radio, ustedes a través de la tele, pueden escuchar, pueden mirar y pueden ver que todo es claro y transparente. Y vos fíjate que tan claro y tan transparente es todo, que hasta la cuponera es transparente. ¿La vieron ustedes, no? Mirá, la cuponera es de color acrílico, ¿sí? Acrílico transparente y no opaco, ¿sí? Para que la gente pueda ver que todo está aquí. Así que bueno, muy bien, gente. Estamos con Monchito Merlo. Vamos a ir con un poquito más de música. A ver qué tengo. Quiero escuchar más chamamé. Escuchá. Esto es Monchito Merlo. Le ponemos un poco de chamamé. Monchito Merlo interpreta este tema, pero en realidad ahora viene la interpretación de Marquitos Coria. Claro. Él también lo hace a este chamamé, pero yo quería escuchar la versión de Marquitos Coria. Y ahora en un ratito vamos con Monchito Merlo también. ¿Música? Vamos con música. La gente sigue pidiendo su número ganador y suerte para...

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Madre es una frase santa que redime y emociona. Madre es palabra profunda como ella no hay otra igual. Porque madre hay una sola y es la que siempre perdona. Si hay un beso que es bendito, es el beso maternal. Por nosotros sufrió mucho sin exhalar una queja. Su vida ofrendó gustosa para nuestra salvación. Por nosotros lloró tanto, por nosotros hizo vieja y rezó por nuestra suerte con fervorosa emoción. Cuánta dicha es tener madre y a veces no la apreciamos. Su misión no interpretamos, su martirio ni su amor. Adoremos nuestra madre porque el día que la perdamos será demasiado tarde para apreciar su valor.

0: Qué lindos chamamé, ¿eh? Muy lindos chamamé. Quería un bloque chamamecero en la mañana de Santiago y Copla. Claro que sí, ¿eh? Muchas gracias a todos por estar. Y bueno, y gracias a todos por acompañarnos. Felicitaciones también a todos los ganadores que vamos teniendo en el ciclo. La verdad que uno, un premio más lindo que otro, ¿eh? La verdad que muy bien. Bueno, y atención. Referido al tema de los ganadores, quiero contarte algo. Vos sabés que aquí permanentemente se están haciendo sorteos y ahora se vienen, mirá qué hermosos sorteos, te los voy a mostrar, para que aquellos que nos están mirando por la tele, le mostramos. Se viene celular se viene, ahí te lo estamos mostrando. ¿Qué más? Se viene radio, ¿sí? Próximo sorteo, a dos cifras encima, mirá. Radio, muy bien. Se viene camiseta de la selección. Todo a dos cifras, gente, ¿eh? Muy bien. Ahí lo estamos mostrando. Todo, ahí está. Muy bien. Todo de 10. Bueno, pero vamos a hacer una cosa. Los sorteos van a retirarse. Ustedes saben que estos sorteos siempre se sortean a la noche, ¿sí? Por lotería de la provincia de Buenos Aires, lotería de la ciudad, lotería de Córdoba. Bueno, ustedes ya saben porque miran los sentados y ahí se enteran. Pero atención, por responsabilidad, tanto para las operadoras de turno como Jenny, como Paola, los premios no pueden quedar mucho tiempo aquí en la radio, ¿sí? Por una cuestión de tranquilidad para ellas, para la radio y para todos. Entonces, vamos a hacer una cosa. A partir de ahora, la gente gana el premio, por ejemplo, hoy a la noche, ¿sí? Bueno, va a tener para retirarlo, va a tener mañana de 8 de la mañana a 7 de la tarde. Y lo va a tener que retirar sí o sí. ¿Sí? Si no, hay un dicho que dice al piste perdiste, ¿eh? Guarda el pomo, ¿eh? Nadie va a querer perder los premios. Así que, pero don Fabio, pero si yo estoy de viaje, ¿y cómo? No, haga una cosa, mande algún responsable con su documento, como corresponde, para que nosotros podamos entregar el premio y la gente lo retire. ¿Sí? Ustedes saben entender, gente, que son premios muy valiosos, son premios muy costosos. Y por una cuestión de tranquilidad, tanto las chinitas que trabajan aquí en la radio como para nuestra emisora, los premios, una vez que se sortea, se tienen que entregar, ¿sí? Así que a partir de ahora ya saben, ganan y al otro día tienen que venir a buscar, ¿sí? Y pero me dice Fabio, pero si yo estoy trabajando, bueno, mande a alguien con su documento para que vengan y le retiren el premio, ¿sí? ¿Estamos? Bueno, perfecto. Gracias por entender a la gente, gracias por entender. Bueno, muy bien. Vamos a seguir compartiendo música. Estamos en el bloque chamamecero. Y porque a nosotros nos gustan las cosas claras, ¿viste? Y eso es lindo. La gente ya sabe la manera que nosotros trabajamos. Así que muchas gracias a todos por estar y por entender. 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Así que muy bien 10 para la gente de Agencia Fénix, que también te brinda la posibilidad de jugar sin la necesidad de moverte de tu casa. 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Y ahí está nuestro querido César. ¿Y quién te dice que te tira el favorito del día también? 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Bueno, ¿qué más? 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Claro que sí. Muy bien, 10, ahí está.
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0: viento. Y estamos con el bloque chamamecero.
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0: 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Así que bueno, todo de 10, como siempre, la casita de Andrea. Muy bien, ahí estamos, vamos todavía, ahí está. Bueno, no se olviden que llegaron las linternas solar también. ¡Qué maravilla! ¡Qué milagro de la tecnología las linternas solar, ¿eh? ¿Pensaste alguna vez tener una linterna solar? sin la necesidad de estar gastando en pilas? Bueno, es ideal para llevarla a Santiago del Estero. Ideal. Imagínate, se carga con el sol. Ah, pero don Fabio, la tengo que dejar en el patio, en el rayo. No, no hace falta. Con que le dé un poquito el dilumbre del sol, ya la linterna se empieza a cargar. Y si de esas casualidades vas al pueblo, la podés cargar como si fuera un celular también. Y ya la tenés cargada. Entonces, cuando la necesitas, la vas a usar. Tiene baliza, tiene dos sistemas de luz, tanto en la parte frontal como en la parte de abajo. Tiene dos sistemas de luz espectacular. Así que Marisa Maldonado ya está pidiendo linternas para llevar a buen lugar. Claro que sí. Mirá qué importante que es la linterna en los parajes. Tenemos un video, después vamos a ver si lo podemos pasar. Un video que nos mandó Marisa Maldonado de la radio. Ha comprado radio ya. Ha comprado radio. Ha ganado radio también. Y ha llevado para el departamento Jiménez. Ha llevado para buen lugar. Y ahora está enamoradísima de la linterna. Dice, quiero esa linterna. Ustedes saben, gente, como buenos provincianos que somos, aquí en la gran ciudad el celular es una herramienta importantísima, ¿sí? Muy útil, no solamente para realizar llamadas, para enviar mensajes, sino que también muchas veces en un momento de apuro, lamentablemente, uno tiene que agarrar el celular y llama a algún familiar si se siente medio china. El teléfono salva vidas, ¿sí? Es muy importante. Por eso digo, es importante tener un celular. Y en el campo es muy importante tener una linterna como estas. Y en especial este tipo de linternas que no llevan pilas. ¿Por qué digo esto? Vos en el campo, se hace la noche, ¿viste? Bueno, si retrocedemos en la historia, vos te acordás que estaba la época del mecherito a queroseno y todo, pero eso ya es parte de nuestra historia y esto está retomado hace muchos años atrás, ¿no? Pero vos fíjate que la tecnología va evolucionando y que hoy en día del mecherito a queroseno pasemos a una linterna solar, a una linterna que no necesita pilas para funcionar. Una linterna que es muy importante en el campo, ¿sí? Ah, ¿te vas a pescar? Bueno, también es importante, es importante. ¿Andás en el auto? También es importante. Ojalá que no la utilices nunca, pero a lo que me refiero, imagínate que andas ahí en el auto, ¿sí? Y da la casualidad que justo se te quedó a la noche, ¿sí? Y en una zona que está todo medio oscuro, bueno, ahí tenés la linterna, ¿sí? Son cosas importantes y cosas esenciales. Así como tenés hoy en día un celular, es importante tener una linterna como esta, que encima es el tamaño justo, porque vos la podés poner en la guantera, no te va a ocupar mucho lugar, podés llevarla en un bolso, podés llevarla en alguna cartera, siempre es necesario. Y más cuando son linternas como esta. Tengo llamado al aire, ¿quién anda por ahí? Adelante, hola. A ver, ¿se cortó? Hola.
2: ¿Quién
0: habla?
2: María Esther.
0: María Esther, ¿cómo andas, María? Bienvenida a la mañana.
2: Buen día, bien.
0: Bueno, contame el motivo de tu llamado.
2: Yo necesitaba comprar la radio.
0: Sí.
2: Pero ¿lo tienen para ir hasta allá a buscarla?
0: ¿De qué zona sos?
2: De acá de Monte Grande.
0: Sí, tenemos acá en la radio.
2: ¿Sí?
0: Sí, podés venir.
2: Está abierto.
0: Nosotros estamos desde las 8 de la mañana hasta las 7 y media de la tarde.
2: ¿En la dirección?
0: Estamos en Luis Bernet y López May. ¿Sí? Luis Bernet, 6654, entre López May y Muriondo.
2: 6654.
0: Exacto, entre López May y Muriondo. Cualquier cosa nos manda, nos llamás antes que, cuando estés por salir, nos llamás y te explicamos bien cómo llegar.
2: Bueno.
0: Listo, mi reina, te esperamos. Gracias. Saludo grande. Ahí está, muy bien. Escuchá. Y bueno, a la gente le gustan los palmareños. Nuestra gran audiencia le gusta los cantaditos. Y como a ustedes les gustan los cantaditos, va cantadito. Vamos.

Chala y hoy de destino, bueno. 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Bueno, vamos a saludar a mi querida Elba, la entrerriana, vamos Entre Ríos, aguante todos los verdes, le mandamos el saludo grande. Dice que estuvo muy buena la peña del 20. Bueno, ahora el 9 de julio nos volvemos a encontrar, 9 de este mes, ya lo saben, vamos a encontrarnos en el shopping de San Justo con entrada gratis, claro que sí. Prepara a los chicos, prepara a la familia, prepara a todos, porque el 9 de julio va a estar Silvia Luna. Silvia Luna con un repertorio espectacular. Y también va a haber ballet folclórico, va a estar muy bueno. Vamos a ir con Doña Damiana, la voy a llevar a Doña Damiana porque el otro día no pudo ir. Pero tiene muchas ganas de ir ahora, así que 9 de julio vamos a ir con Doña Damiana. Ya me están haciendo algunos encargues de radios, algunos encargues de linternas. Así que bueno, todos los que me hagan encargue, cualquier cosita yo se los llevo al shopping el día 9 de este mes. Ya sabes, 9 de julio se viene la próxima peña de nuestra gente en el shopping de San Justo con entrada gratis. Y donde se baila de todo, ¿viste? Claro, no solamente folclore, no solamente chamamé. Se baila de todo. Son 2 horas a puro ritmo. Y me mostrás imágenes del shopping de San Justo. Claro. El 20 de junio fue un éxito. Día de la bandera, festejamos con la audiencia. Ahí va. Va, va. 9 de este mes, 9 de julio, nos volvemos a encontrar. Ah, fuiste. 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Mirá, y acordate lo que tiene de lindo este tipo de peña, que más allá de que la entrada es gratis, para que puedas ir con toda la familia, lleva a los chicos, lleva a la familia, invita a tus amigos, invita a tus vecinos, a todos, Y llévate el equipo de mate, llévate las galletitas, llévate el pan casero, la tortilla, lo que... 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Lo más hermoso que tiene esta peña es que usted que todavía no fue... Doña Damiana ya fue a varias peñas, Y yo me acuerdo la primera vez que ella fue a la peña, le encantó. Dice, yo no pensé que era tan lindo, me dijo. Me dice, está muy lindo, porque la gente lleva el equipo de mate, lleva su termo. Doña Damiana la vez anterior, no el 20, el 25, ella se llevó un termo. Se llevó un termo y ahí tenía café y estaba tomando ahí, estaba contenta. Y está el 20, andaba mi querido Negrito Jerez, que estaba con muchas ganas de ver a Doña Damiana, pero bueno, no fue Doña Damiana el 20. Pero el 25, el 9 de julio, vamos a hacer que Doña Damiana vaya, que nos acompañe, porque mucha gente la quiere conocer.

Algunos que ya la conocen, bueno, la van a saludar, ¿eh? ¿Qué más? Estuvimos en la mesa de Flori el día 20. La pasamos re lindo, la verdad que muy lindo, ¿eh? Bueno, la gente contenta. 20, bueno, todas las peñas que se hacen en el shopping de San Justo son éxito garantizado. 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

0: Bueno, seguimos. Vamos a saludar. Recién hablaba acerca de Elba. Elba es de Villa Madero. Le mandamos un saludo grande. Estamos al aire, Jenny, ¿no? ¿Está todo en orden? Bien. Bueno, ahora ya está prendiendo todo, un pequeño cortecito de luz, pero ya estamos al aire. Bueno, tenemos llamadito. A ver quién anda. A ver. Hola.
1: Hola, buen día, Fabio.
0: ¿Cómo le va?
1: ¿Sabés quién te habla?
0: El abanderado del shopping de San Justo.
1: Exactamente.
0: Ahí está, patrón. ¿Cómo estás? Bienvenido.
1: Bueno, bien, bien. Ahí andamos.
0: Bueno, ¿cómo nos preparamos para el 9 de julio?
1: Y esperemos que todo bien.
0: Bueno, ojalá.
1: Hasta ahora nos estamos recuperando bien con mi señora, así que esperemos que podamos estar, porque el 20 no pudimos estar, la otra fiesta.
0: Sí.
1: Así que digo, bueno, así vamos a ver si,
0: bueno,
2: podemos. ¿Por qué agendar el número de WhatsApp de Santiago?
0: Ojalá que podamos estar juntos entonces.
1: Sí.
0: A ver, bájame un poquito la cortina. Ahí está. Muy bien, ahí estamos prendiendo todo porque hubo un pequeño cortecito de luz, pero sí, ya estamos
1: con ustedes. Sí, porque justo ya estaba llamando y se la radio, porque ahora justo estaba escuchando la radio.
0: Sí. Digo, bueno. Ahí está.
1: Digo, bueno.
0: Bueno.
1: ¿Qué te quería hacer? ¿Quién ganó el calefactor que te regalabas ayer?
0: A ver.
1: Porque justo me fui a trabajar y, bueno, no sí. Pude escuchar.
0: La ganadora fue Matilde con el 993. Matilde fue la ganadora y, bueno, nosotros contentos. Imagínate, sí, la verdad que los premios son muy lindos y es una manera también de seguir entregando premios.
1: Sí, lo veo por la tele y es hermoso.
0: Bueno. Bueno, Chanquito.
1: Hace rato que no ando por la radio, hace rato que no me doy una vuelta.
0: Y bueno, te esperamos. Cuando puedas venir. A ver, Jenny.
1: Vamos a dar una vueltita, Fabio.
0: Bueno, ahí estamos entonces.
1: Un saludo para todos y un beso para todos ahí.
0: Dale, patrón, te mando un saludo grande.
1: Fabio.
0: Muchísimas gracias. Muy bien, ahí está. Bueno, muy bien, ahí estamos en la mañana de Santiago y Copla. Estamos a full con la gente. Creo que está Mercado Libre afuera, ¿eh? Así que ahí nos están. Ya está. Bueno, próximo llamado al aire, a ver quién anda. Hola, buenos días. A ver, ¿se cortó? Ah, está. ¿Quién habla?
3: Sí, ahora Nicolás, acá en San Justo. Sí.
0: ¿Cómo andas, ¿Te Nicolás?
3: ¿Te puedo abonar, como se llama la aplicación?
0: Sí, por supuesto. Esperame un segundito, no cortes, quédate en privado, ¿sí?
3: Bueno.
0: Bueno, muy bien. Ahí estamos. Bueno, nosotros nos estamos acomodando porque, bueno, como bien te lo decía, hubo un pequeño cortecito de luz. Ahí Jenny, que me apruebe acá, ¿sí? Así ya podemos continuar con más música y con más programa en la mañana de Santiago y Copla. Vamos que venimos, ¿eh? Vamos.

0: Viendo la música, aquellos bailes de mi Santiago, interpretado por Coli Arce, Quinteto Imperial, y los teléfonos que están a full. Ahí dice bailes de mi Santiago. Vos sabés que ayer lo estaba escuchando a Miguel Ángel Marolio y que hablaba acerca de los bailes que él organizaba en una época, ¿no? Es así, y qué lindo, cuántos artistas habrán recorrido los lugares que Miguel Ángel hacía baile. ¿Cómo andas, Miguelito? Buenos días. A ver, ¿está por ahí? ¿Está Miguel? A ver, escucha.
1: Corte y confección.
0: Bueno, vi unas fotos de Miguel Ángel Marolio cuando era joven. Qué grande, Miguelito. La época, ¿no? Qué época. Bueno, no solamente con el vestuario, ¿no? Él estaba bien. Me sorprendió la foto que vi. Hola. De Miguelito. ¿Cómo anda, Miguelito?
2: Sí, ¿me escuchás?
0: Sí, te escucho perfectamente. Estaba hablando
2: justo
0: acerca.
2: Me estaba entrando el llamado del profesor José Monita Sosa.
0: Sí.
2: Y de mi yerno, de mi nieto, no sé.
0: Sí.
2: Tres llamados juntos en la 100 kilómetros de teléfono.
0: Miguelito, estaba hablando acerca de que organizabas baile en una época, ¿no?
2: Y sí, ¿qué artista llevó? Yo conocí a Susana, año 76.
0: Sí.
2: Va a ser 50 años ahora, el 26 de julio. Yo hacía baile en Mariano Acosta y Rivadavia.
0: Mirá qué lindo. ¿Ah, en Pompeya también hacías?
2: Y cuando era pibe hice en Pompeya, me fue muy mal. Llevé a Palito Ortega, hubo un tornado y me cobró $1,000,000 en esa época, que era lo que valía un auto.
0: Sí.
2: Y no entró ni el gato, porque hubo un tornado.
0: Uy, mirá.
2: Y después a los 15 años hacía baile con cuatro pibes más en Soldati y en Pompeya, en el Club Sarmiento y en el Club José Soldati. Llevamos Jackie los Ciclones, Johnny Tedesco, Juan sí. Ramón.
0: Sí, mirá qué lindo. Bueno, o sea que Pompeya, Parque Patricio, Soldati, los conocés como la palma de tu mano, Miguelito.
2: Sí, me debes todavía la salida que tenemos que
0: sí. Dar el barrio. Sí, vamos a ir,
2: Te quería decir, hoy está cumpliendo años mi hija Sabrina.
0: Sí, ¿cuántos años?
2: Lo viste en la página mía.
0: Sí, ¿cuántos años tiene?
2: Cuatro, cumple.
0: Cuatro. Ah, lindo número para ponerlo como súper fija,
2: Claro, ya lo puse.
0: Muy bien.
2: Y vos sabés que en el mismo momento de Susana tenía familia en la maternidad Sardá, Parque Patricio.
0: Sí.
2: En mi casa, mi hermano se había dejado a la novia por culpa de mi mamá, que lo hizo pelear, y sí. Se pegó un tiro y se mató.
0: Bueno.
2: El mismo día, a la misma hora, más o menos.
0: Sí. Qué historia.
2: O sea, que mirá,
0: Sí. Así que bueno.
2: Para jugar el 7-17, porque él cumplía los años el 17 y fue una desgracia.
0: Sí.
2: Tenés para jugar el
0: 045. Sí.
2: Y el 981 el año.
0: Bueno, así que ya tiraste la superfija de hoy entonces.
2: Claro, 1981. 717 y 045.
0: Miguelito, te mando un abrazo, saludos a Susana Jope.
2: Acá está Susanita,
0: bueno.
2: Te mando un beso.
3: Hola, buen día, sí. Fabio, te estamos escuchando, hermoso tu programa.
0: Muchas gracias.
3: Un saludo para vos, Damianita, para toda la familia, Sergio,
0: Muy
3: quizás
0: bien.
3: Desde España te escucha.
0: Claro.
3: Un besito a Paola. Saludos a toda tu audiencia, que es mucha, Fabito, felicitaciones.
0: Bueno, quiero tenerte un día de sorpresa,
2: Chaparro jugó conmigo el 4-3 sí. En Uruguay.
0: Sí.
2: Y no salió, pero le salió en otra, en Córdoba, en Santa Fe.
0: Bueno, anda cerca, Chaparro, ya entonces.
2: Perdió 30 lucas,
0: bárbaro. Bueno, ya anda cerca, Chaparro. Te mando un abrazo, Miguelito.
2: Nos vemos, papi.
0: Nos vemos, gracias por estar. Ahí está, qué lindo. Miguel Marolio.
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0: Y ahí está con Susana Jope, nos están escuchando desde el auto. El saludo grande para ellos, para los dos, claro que sí, para Miguelito y para Susana. Música del recuerdo. Ahí va.
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0: Es como volver a vivir.
4: 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Corte y confección.
0: Nicky John sonando en el aire de Santiago y Copla. En el aire de Fight TV, en el aire de Canal 5. Esta música que cuántos recuerdos te trae, claro.

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2: que... ¿Te acordás de estos temas, no? Claro. Bueno, Jenny está trabajando a dos manos. 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Seguimos con el bloque del recuerdo y es como volver a vivir.

0: ¡Qué época, por favor!
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0: ¿Te acordás de estos temas, no? Claro. Y si te digo, exacto, recién me decía Miguelito que le debo una visita por el barrio. Ya vamos a ir, Miguelito. Vamos a coordinar y vamos a ir a Pompeya. Porque él, vos sabés que yo le había dicho a él, y es una cosa que cuando tengamos un tiempito libre, que seguramente va a ser muy pronto, ir a visitar esos lugares donde Miguel Ángel Marolio recorría cuando era joven. Y ese es un regalo que yo le quiero hacer a Miguelito, primero por la amistad que nos conocemos. Miguelito es como un padre para mí, él sabe por qué se lo digo. Y cuántas cosas hemos compartido y hemos vivido. Hace muchos años que nos conocemos nosotros como Miguel Ángel Marolio. Y vos sabés que yo un día le dije, Miguelito, yo te quiero hacer un regalo a vos. Hay que ver si me lo vas a aceptar. Y me mira. Y le digo, quiero que vayamos a recorrer Nueva Pompeya, Parque Patricios. En un día que vos tengas libre y que yo tenga libre, como que volvamos a vivir. Yo quiero que vuelvas a vivir cuando eras joven y que me hagas conocer esos lugares donde ibas vos. Los lugares donde, por ejemplo, a la tarde se iba a tomar un café, si siguen estando, ¿no? Lógicamente, capaz que hay otras cosas ahora. Pero es como que volvamos a aquellos años donde él era joven. Y vos sabés que se me emocionó él. Se me emocionó y me dijo, Fabio, ¿ese es el regalo que me querés hacer? Sí, le digo, quiero que recorramos esos lugares que ibas vos cuando eras joven. Y me dijo, acepto el regalo. Así que en cualquier momento nos vamos a ir a pasear con Miguelito cuando podamos. Nos vamos a ir a Nueva Pompeya, Parque Patricios y todos esos lugares. Escuchá.

Bueno, vamos terminando el programa del día de hoy. Gracias a todos los que nos acompañaron. Muchísimas gracias por ser parte de la mañana de Santiago y Copla. Bueno, con este bloque del recuerdo, escucha. Ahí va. Vamos a terminar con La Olla. Claro que sí, ahí está. Nos vamos, gente. Que tengan un hermoso día, una buena tarde. Los teléfonos están a full. La gente sigue comprando numeritos para el sorteo del Caloventor. No te olvides, Caloventor a una sola cifra. 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También sorteos a dos cifras del celular. ¿Sí? Acá está. Celular. ¿Qué más? Camiseta de fútbol, la de la Argentina y qué más, la radio también. Bueno, mi gente, nos vemos a la tarde en la repetición y si no es así, mañana después de la tanda de las 10. Que tengan un hermoso día y una buena tarde para todos. Chau, chau.

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2: Quiero mandar un saludo a mi primo Miguel Ángel Ponce, que vive en Granbur. Me gustaría que le pases, puede ser kilómetro 11, de la prima Matilde, acá de Capital. Y los escucho todos los días. Besitos.

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Hola, hola, hola, buen día, buenas tardes, buenas noches. Aquí comenzamos con la tarde de la radio, hoy miércoles. Estamos juntitos hasta las 4 porque a esa hora viene el programa de nuestro amigo Purca Costas. ¿Y cómo se llama? Recordando a mi paraje La Candelaria, todos los miércoles de 16 a 18.

Si quieres comunicarte con nosotros, 4467-4224-4457-1265. Mensajitos que ya están llegando al 1168-63-1120. 1168-63-1120. La perfumaba una flor del aire. Hola Paola, buenas tardes. Y podés me pasar samba de la toldería por los Quillaguas y gracias, genia. Me dice gracias, Rafael Tejerina. Anotame el 07, me dice Marcela. Dale, Marce, ahora te lo anoto, ¿eh? Muy bien. Bueno, estamos con otro sorteo por el Caloventor a una cifra también, ¿eh? Además del sorteo del celular, la radio y la camiseta de la selección, estamos con el sorteo a una sola cifra por el Caloventor, que ayer ya tuvo un ganador. Así que bueno, aquí lo estamos esperando. Me anunció que viene mañana el ganador del Caloventor. Muy bien.

0: De la vida, la bueno, muy bien, espectacular. Están todos haciendo los deberes hoy por Ciudad de Buenos Aires. Esta noche sorteamos un nuevo caloventor, a una sola cifra. Así que bueno, gracias a todos aquellos que han comprado su cuponcito, su número para el sorteo del caloventor que se viene para esta noche por Ciudad. Y ya largamos el sorteo de provincia, para vos que decís, uy, me quedé afuera, ¿cómo no compré un numerito por 4.000 pesos? Te podés llevar un caloventor hermoso, que no es solo caloventor, también en el verano funciona como ventilador. Es muy, muy lindo. Así que bueno, solo 4.000 pesitos, la terminación del 0 al 9 por Lotería de la Provincia de Buenos Aires.
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0: Bueno, tenemos mensajitos. Buenas tardes, Paola, presente desde Santa Fe. Ramón, todos los temas están buenos. No te pido nada, gracias. Buen programa, Pao. Gracias, Ramón. Buenas noches. Ayer tuvimos gente aquí en la radio, mucho movimiento, y no pudimos sentarnos a complacer pedidos. Pedimos disculpas, pero bueno, a veces pasa. A veces sí, a veces no. Y lo mejor es que siempre venga gente a la radio para nosotros, porque eso quiere decir que estamos trabajando muy bien. Gracias Mario. Dentro de un ratito ahí Mario va a tener su aplicación en su tele. Recuerden todos aquellos que quieran el deco, tenemos decodificadores, ¿sí? Para ver todos los partidos, para ver películas, dibujitos, series, todos los programas de televisión que a vos te gustan, los canales de aire, de cable, de noticias, del interior del país, de la Ciudad de Buenos Aires, hasta canales de streaming hay allí. Y nuestros canales, el canal de la radio, el canal de streaming de la radio y el canal digital nuestro, que es el Fight TV, por supuesto. Tenemos todo y de todo. 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Mensajitos al 1168-631120.

0: Gracias, gracias por los aplausos. ¿Cómo están pasando, mis amigos? ¿Bien? Bueno, ¿almorzaron bien? ¿Tomaron vino? No, no invito nada, Antonio. Bueno, Antonio, servirle a todos.
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Ay, se me enfrió el mate cocido. Bueno, acá seguimos, a pura música ahí con el Super Quinteto. Bueno, muchas gracias Ezequiel, gracias a Elba que han comprado numeritos, Antonio Ibáñez también. Antonio cerró la venta del sorteo anterior del Caloventor. Y bueno, para que no se confundan, ya retiramos del estado la venta que se completó y tenemos la venta abierta a una sola cifra por Lotería de la Provincia de Buenos Aires. Así que aquellos que quieran su número, la terminación nada más, 0, 1, 2, 3, 4, 5, 6, 7, 8 o 9. Pueden elegir su numerito a solo 4.000 pesitos, que no compras nada con 4.000 pesitos, ¿eh? Absolutamente nada, qué sé yo. Dos alfajores, con suerte. Bueno, y tenemos el sorteo grande, por supuesto, del celular, la radio multifunción, que es un espectáculo, y la camiseta de la selección. Seguimos adelante con la música, seguimos compartiendo el Super Quinteto, lo que queda de este tema, y continuamos.

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1: Los saluda Cristian de acá de la localidad de Tristán Suárez, Ezeiza. Quería un tema de los manceros santiagueños, por favor, cualquiera. La verdad que muy buena la radio, los escucho siempre mientras sueldo en mi tallercito de herrería. Así que son una gran compañía. Sigan así, me encanta la radio. Saludos y buena vida.

Luciano Pereira, bueno, estamos a pleno con los sorteos, ¿eh? Así que si vos querés un numerito, comunicate con nosotros. Si no podés ver el estado, te enviamos la grilla para que vos tranqui puedas elegir tu número. Haces el pago, te mandamos la foto del cupón que elegiste y listo el polio. ¿Qué te parece?

Bueno, muy bien, nos vamos yendo, ya se viene el programa de nuestro amigo Purca Costas, así que no se vayan, quédense enganchaditos con nosotros, acá tenemos gente que anda de visita, así que seguimos trabajando, ¿eh? Hasta luego.

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buenas tardes, oyentes de AM 1130, Santiago de Copla. Aquí continuamos con el programa recordando a mi paraje La Candelaria, ¿eh? No se olvide, esto se emite todos los miércoles de 16 a 18 horas. Su vía de comunicaciones al 44-67-42-24 o al 44-57-12-65. Para mandar un mensajito, un WhatsApp, un audio, lo podés hacer al 11-68-63-11-20. 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Paulita, ¿cómo anda? ¿Todo bien? ¿Mejorando? Ahí está, eso es lindo, así que bueno, vamos a estar saludando a los directivos, del señor Fabio Randam y a la señora Damiana La Morocha, espero que anden todos bien. Y bueno, también vamos a estar saludando a toda la audiencia, por supuesto, de la AM 1130. Así que bueno, vamos a estar saludando, por supuesto, a mi familia, vamos a estar saludando ahí a todos, por supuesto. Y espero que anden todos bien los amigos. Hay mucha gripe, hay que cuidarse, nada más. Así que nosotros le andamos escuerpeando, esquivándole, pero andamos, gracias a Dios, bien. Así que bueno, vamos a que algo tiene Paulita, usted ahí programado, pero bueno, vamos a ponerle música, póngale nomás.

ahí hemos estado escuchando, por supuesto, ahí la musicalización, la amiga Paulita, ¿eh? Y bueno, ahí llegó un mensajito que dice por acá desde los pagos de Jahuel. Hola Purca, hola amigo Purca y familia, ¿cómo andan? Dice, te estoy escuchando, saludo a toda la familia, un abrazo, dice. Hola amiga Elcita Loto, ¿cómo andas querida? Un abrazo grande para toda la familia, el amigo Gingy, ¿cómo anda el amigo Gardelito? Espero que anden todos bien, por acá todo bien, Elcita, gracias, un abrazo, que ya en un ratito vamos a estar complaciendo los temas para vos, ¿eh? Así que a partir de ahora todos los temas vamos a estar pasando, ¿eh? Para el amigo Gingy y la amiga Elcita Loto, ¿eh? Así que bueno, y también vamos a estar saludando, y no llamó, no mandó mensaje, ¿cómo andará el amigo Antonio Villalba con el chiche nuevo? Que lo que le llevó la radio no me llamó. Oh, me parece que anda Santiago, ya habrá vuelto el chango. Si dan señal de vida, porque están capaz que estén en Santiago todavía, ¿eh? Ese chango medio loco, ¿eh? Así que bueno. Así que bueno, ahí está, Elcita, ahora te vamos a estar dedicando a los puesteros de chamamé. 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Así que bueno, cuando esté disponga, Paulita, póngale música nomás, lo puede.

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vamos a estar escuchando a los puesteros del chamamé, ¿eh? 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Así que bueno, vamos ahí está escuchando la invitación del próximo 2 de agosto de este amigo, el amigo, la amiga Elba Gómez, que le están haciendo en solidario allá por los pagos de Seiza, precisamente ahí en el Salón San Luiseño, ¿eh? Así que bueno, lo está esperando todo, por supuesto, a ese corazón solidario que tienen mucha gente, seguro que va a ser un lleno total, ¿eh? Así que bueno, vamos a ir ahí después, que cuando esté lista la Paulita, me dará seña el pulgar arriba y estaremos de vuelta, ¿eh? Así que bueno, vamos, no se olviden que el próximo 16 de agosto, ahí en la parrilla Mailín, estaremos haciendo, por supuesto, estaremos cumpliendo la promesa, ahí haciendo una fiesta al Santito Sana Muerte, ¿eh? Vayan agendando ahí el Santito Sana Muerte el próximo 16 de agosto, ¿eh? 16 de agosto domingo, ahí en la parrilla Mailín, ¿eh? Así que bueno, ya después Mailín Chico también vamos a estar festejando ahí, por supuesto, ahí en parrilla Mailín queda ahí justo en la plaza del Saizar, ahí en la esquina, ¿eh? Ahí Luis Bernet y Guasayán, ahí los estamos esperando, por supuesto, a todos los amigos. Y bueno, ya estaremos esta semana que viene trayendo, anotando algunos los grupos que van a estar, y también les estaremos diciendo que ahora estará los micrófonos abiertos para aquellos que quieren ir a darle su música al Santito Sala Muerte, ¿eh? Así que bienvenidos serán. Así que ya estamos invitando, por supuesto, ahí a todos los amigos y amigas en general, para el próximo 16 de agosto, ahí en la parrilla Mailín, ¿eh? Así que bueno, ya esta otra semana vamos a ver si hacemos todo lo posible para estar grabando la publicidad, ¿eh? Así que bueno, no te olvides, también el 2 de agosto los está esperando Elvita Gómez ahí en el Salón San Luiseño en E6, ¿eh? Así que bueno, vamos a estar, ya está listo. Bueno, cuando usted guste, póngale.

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9: Bueno, bueno, bueno, aquí empezamos la segunda hora del programa recordando mi paraje La Candelaria del departamento Figueroa, Santiago del Estero. No te olvides que esto se emite todos los miércoles de 16 a 18 horas y la vía de comunicaciones al 44 67 42 24 o al 44 57 12 67. ¿Querés mandar un audio, un WhatsApp? aquí lo puede hacer al 11 68 63 11 20. Así que bueno, ya tienes opciones para hacer, y llamas y quieres allá y te sacamos al aire. Así que bueno, vamos a continuar musiqueando y vamos a escucharlo a Tony Gómez en dos temitas, por supuesto, a ver cómo sale.

Bueno, bueno, bueno, ahí vamos a estar escuchando a Tony Gómez, ¿eh? Ahí vamos a estar escuchando, y ahora si viene otro temita, por supuesto, de Tony, está buscando la amiga Paulita, y ya vamos a ir, ¿eh? Así que bueno, vamos a vender, por supuesto, ahí puedes... pedí carbón López, ahí ya está en barrio San Joaquín, calle José María Paz, 232, venta de por mayor y menor, carbón y leña, ahí entrega a domicilio, por supuesto, ahí está, esto es en Echeverría, ahí entre Echeverría y Luis Verde, ahí está, barrio de Saizal, así que comunicate al 11

0: 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Vamos a sacar al aire a ver si no es igual, vas ahí el chango. ¡Hola!
1: ¿Qué hace, carambuquero?
0: ¡Epa! ¿Cómo andas, quirquinchero?
1: De 10.
0: ¿De 10? ¡Eso! ¿Cómo anda por ahí, por esos barrios de Louis Vuitton?
1: Espectacular.
0: ¿No hace calor por ahí, che?
1: Y estoy durmiendo la siesta.
0: Todavía, levantate porque...
1: Si vos me despertaste recién.
0: ¿No vas a hacer tiempo para dormir la noche? ¿Qué no? No, ya está, ya. Vamos, amigo, Coria, ya se está... Ya estás dejándolo mal parado, los santiagueños, ¿Cómo andas a ti?
1: Bien, bien, todo bien, sí. Bueno, extrañando la empanada, la pastel de charque.
0: Ahí va, vete agendando para el 16 de agosto, ahí en Parrilla Mayrín,
1: Ajá.
0: Y después vamos a estar haciendo la fiesta Mayrín Chico el 13 de septiembre, domingo 13 de septiembre, Así es que ya lo tenemos que ir preparando, así que bueno, así es que ya viene el veranito y vamos a empezar ahí a hacer más seguidos en Parrilla Mayrín,
1: Hay que ir buscando parejita para bailar.
0: Pero de eso no va a faltar, che. ¿Vos que sos,
1: ¿será?
0: Vos que sos medio andariego. Capaz que ya tienes por ahí algunas atadas. ¿Todo bien, Ati?
1: Todo bien, che, tanto tiempo.
0: Sí, callate. A veces que el miércoles no vine, no llegué porque cuestión de trabajo, ¿viste?
1: Ajá.
0: Gracias a Dios andamos laburando, ¿viste? Y bueno.
1: Eso es importante.
0: Por suerte tenemos, ¿viste? Gracias a Dios, no me puedo quejar, siempre estamos trabajando.
1: Claro.
0: Así que. Bueno, ¿qué quieres escuchar? ¿Y a quién le vas a dedicar? Dedicaciones, a ver.
1: Bueno, vamos. Te pido el.
0: Ajá.
1: Ya me olvidé.
0: Ay, que claro, ¿cómo te vas a olvidar si recién te levantas de dormir?
1: Y todavía es un solo ojo, estoy viendo.
0: Te estás refregando, ñahuiniki, como dice el Santiago, ñahuiniki, sipu, refrega cuchanqui.
1: De González Maidana.
0: De González Maidana, ajá.
1: Perdón pido a tu dueño.
0: Ajá, perdón pido a tu dueño.
1: Ajá, y. De Panqui Silva, mi querido Lugones, para acordar de los carnavales.
0: Ah, bueno, de Panqui.
1: Panqui Silva.
0: Ajá.
1: De ese.
0: ¿Cuál era?
1: Mi querido Lugones.
0: Mi querido Lugones, ahí está. Gracias, Paulita. La Paulita está más atenta que yo.
1: Dale saludo a la Paulita.
0: Bueno, ahí dice gracias, Paulita.
1: Yeah.
0: Ahí está. ¿Y dedicatoria para quién?
1: Para Anita de Seiza.
0: Que te lo sepa, vas a ver.
1: Que no se le puede emparrar con nadie.
0: Eso. Bueno.
1: Bueno, changuito.
0: Bueno, Ati.
1: ¿Cómo anda tu familia? ¿Bien?
0: Todo bien, gracias a Dios. Bien. Por suerte, bien, che.
1: Así bueno.
0: Ahí andamos, bueno,
1: todos. Dale saludo a todos y.
0: Wow.
1: Y no,
0: se han dado.
1: Estamos comunicando después.
0: Dale a ti.
1: Gracias, bueno,
0: gracias
1: por estar.
0: Un abrazo grande y cuídate. ahí está, el amigo Ati Coria, ya de los pagos de bueno, el chango es lugonero y vive ahí en Luis Guillón, ¿eh? Capo de Luis Guillón, dice. Opa, ahí está. Vaya, un abrazo grande al amigo Ati Coria, ¿eh? Así que bueno, vamos a continuar musiqueando, Paulita. Cuando usted tenga los temas, levante el pulgar y póngale música.

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Complaciendo pedido, por supuesto, en Sánchez. Ya la vamos a estar escuchando, por su cupidón pido a tu dueño. Y ahí vamos a estar escuchando a Panky Silva, ¿eh? Así que, mi querido Lugones, ahí vamos a estar complaciendo, ¿eh? Ahí dice la amiga Elcita, estaba pero muy enamorada con el tema de Sánchez Maidana, ¿eh? Y en un ratito le voy a pasarle otro, vaya, a ver si... Ahí a la amiga Elcita, el amigo Gingy estará, que estará haciendo, ¿sí? Así que bueno, vamos a ahí, por supuesto, hemos escuchado también la public que se viene, este solidario de la amiga Elvita Gómez, ahí por supuesto va a pasar por los pagos San Luiseño, precisamente ahí en Ezeiza, ¿eh? Y ahí en la estación, 9 y 10 cuadras, no me equivoco. Después le voy a pedir un tal bien la dirección al amigo Jorgito Bianchelli. Y ahí vamos a estar pasando, ¿eh? Así que bueno, ahí tenemos que estar juntos, por supuesto, en esta cruzada solidaria que se le está haciendo a Elvita Gómez, ¿eh? Así que bueno, vamos a continuar musiqueando y vamos a dedicar a esto a todos los tarragoceros, ¿eh? Ahí vamos a estar, vamos con este inmortal recordado como el amigo Tarragoros. Vamos a escuchar dos temas, ¿eh? El arisco y acuardado de la mosca.

Bueno, ahí mismo está escuchando, por supuesto, a Tarragorros en estos dos temas, de Narico, y está escuchando a Cobardado de las Moscas, ¿eh? Así que bueno, ahí para todos los tarragorroseros, ¿eh? Así que bueno, vamos a estar también saludando, por supuesto, a todos los amigos y recordándoles, por supuesto, el 16 de agosto, ahí en Parrilla Mairín, ahí estaremos festejando y cumpliendo la promesa Santitos a la Muerte. Invitamos a todos los amigos a que vayan, amigas, por supuesto. Ahí va a ser entrada libre y gratuita, ¿eh? Va a haber este sonido, va a estar micrófonos abiertos para aquellos grupos que quieren brindarle homenaje al Santitos a la Muerte, lo pueden hacer, anotarse y me llaman y me avisan y les digo, ¿eh? Así que después, el 13 de septiembre, estaremos haciendo Mailín Chico, la fiesta de Mailín Chico, ahí en Parrilla Mailín, por supuesto, también ahí en el barrio del Saizar, ¿eh? Así que bueno, eso vamos a ir diciéndoles ya después, en poco, ya vamos a grabar también más o menos que vamos a ir haciendo. Va a haber comida de todo, va a haber, por supuesto, ahí para Santito la Sana Muerte, las dos van a ir entrada gratis, por supuesto, ahí, ¿eh? Si Dios quiere, la Virgen, bueno, vamos ahí, por supuesto, ahí a partir de las 10 de la mañana ya va a estar todo listo el 16 de agosto, por supuesto, ¿eh? Y bueno, después de Elvita, no se olviden el 2 de agosto, ¿eh? 2 de agosto ahí en el San Luiseño, por supuesto, ahí en Ezeiza, ¿eh? Así que bueno, deseándole todo la suerte y los éxitos, por supuesto, ¿eh? Como corresponde. Así que bueno, vamos a ir ya en poco ahí también diciéndole lo que va a haber, lo que van a estar ahí en el Santitos a la Muerte, por supuesto, el 16, después en ahí para la fiesta de Mailín Chico. Va a estar, por supuesto, hay sonido y micrófonos abiertos para los que quieren rendirle homenaje, lo mismo a Nuestro Señor de los Milagros de Mairín. No tienen más que comunicarse conmigo, por supuesto, al 11 51 21 57 40, ¿eh? Ahí vamos a estar, no hay problema, ahí vamos a estar hablando, ¿eh? Así que vayan agendando esas dos fechas, ¿eh? Así que bueno, vamos a ir a continuar. Vamos a continuar, por supuesto, ahí para todos los que están escuchando en silencio. Vamos a dedicarle Monchito Merlo y ahí vamos a estar también. Monchito Merlo juntando la hacienda. Y ahí nomás pegadito vamos a escuchar Araña Negra por los... Se me fue. Ahora va a volver. Se me fue el que estaba diciéndole. ¿Por quién es, Paulita? Por los palmareños. Ahí está, ¿eh? Es medio complicadito que la Araña Negra no lo van a encontrar en ningún tema de ahí, álbumes, por supuesto, de los palmareños, ¿eh? Esto es una escapatoria que salió. Y me lo casó un amigo y me lo pasó, pero muchos años ya. Así que bueno, a ver, póngale música, Paulita.

Y aquí hemos estado escuchando, por supuesto, a Monchito Merlo y a los Palmareños, ¿eh? A todos los que están escuchando en silencio, ahí vamos a estar complaciendo, ¿eh? 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Así que bueno, vamos a continuar musiqueando. Vamos a ir a escucharlo a Pastor Luna, que hace rato no estamos escuchándolo. Por supuesto, al rey santiagueño. Usted, cuando levante el pulgar y tenga todo listo, Paulita, me avisa y lo sacamos. Y esto ya está. Y póngale música nomás en contra.

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mismo está escuchando, por supuesto, a Rey Santiagueño, los temas Noches con Amigos y Soy del Monte. Y ahí mismo está escuchando lo que se viene, por supuesto, ahí en el solidario de Elvita Gómez, en el San Luiseño, precisamente ahí en Ezeiza, ¿eh? Así que bueno, no te olvides, esto es el 2 de agosto, ¿eh? Y 16 de agosto te estamos esperando en Parrilla Mailín, ahí a donde tenemos haciendo la fiesta de Santitos a la Muerte, cumpliendo la promesa, por supuesto, a Santitos a la Muerte, ¿eh? Y el próximo 13 de septiembre, ahí también en la Parrilla Mailín, estaremos haciendo Mailincito Chico, ¿eh? Mailincito Chico, como el año pasado, lo vamos a repetir este año de vuelta, ¿eh? Así que no te olvides que ya entre muy prontito vamos a estar trayendo todo ya completito, ¿eh? Así que bueno, y ya nos estamos despidiendo y yendo. Así que bueno, esperemos reencontrarnos el próximo miércoles, Paulita, de 16 a 18. Y no de 16:30 a 18, dice Paulita, ¿no? Aclaremos. Pero bueno, hay veces que el burro se amanca, el burro medio perezoso, y llegamos tarde, ¿eh? Problemita de por supuesto, el transporte. Y bueno, pero andamos, llegamos, ¿eh? Así que hay veces que no podemos venir, y ahí tenemos problemas de trabajo, y bueno, y lo tenemos que cumplir, y hay veces que por eso no llegamos, ¿eh? Pero bueno, me despido hasta el próximo miércoles, y vamos con René Sequeira.

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1: Muy bien, seguimos en la segunda parte de la tarde de la radio acá a Pura Música. Estamos con la venta de los numeritos del celular, la radio y la camiseta de la selección. Recuerden, 8.000 pesitos el número a las dos cifras. Esta vez por lotería de la provincia de Buenos Aires nocturna. Tenemos varios números disponibles, así que vayan ahí solicitando su numerito. Ángel, ya te paso el cupón, ya te lo paso. Que ya estaba, había solicitado su número y estaba transfiriendo. Vos también lo podés hacer. Pedís tu número, Argentina. Si está disponible, te anotamos, nombre, apellido, teléfono, haces la transferencia, Mercado Pago, billetera virtual, cualquiera, o transferencia bancaria. ¿Y qué hacemos nosotros? Anotamos todos tus datos y te enviamos la foto de tu cupón, la foto del número. Ni siquiera tenés que venir hasta la radio, lo haces desde tu casa, desde el laburo, estés donde estés. Así que, bueno, dale, anímate. ¿Quién te dice que vos seas el próximo ganador de estos premios hermosos?

Muchísimas gracias, Molito Román, por haber compartido este disco con los Vale 4. Eternamente agradecido y orgulloso de haberte tenido aquí con nosotros.

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2: Hola, me llamo Juan Romero, soy de Valdepozo, del departamento de Choya. Le hago un pedido, por favor, si puede ser, Combatientes Olvidados. Muchas gracias, el programa buenísimo. Saludo a toda la audiencia de Santiago. Chao, gracias.

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muy bien. Los Cuatro de Córdoba estamos escuchando ahí. Luisito quiere, Luis Vázquez quiere el 53. Ahora te anoto, Luis. Muchas gracias, muchas gracias. Gracias, Sonia. Bueno, ya te paso el cuponcito, vos también. Gracias a todos los que están comprando sus numeritos. Vamos, que quedan poquitos números. Creo que quedan cerca de 30. Así que por ahí mañana ya hacemos el sorteo de otro celular, otra radio multifunción y otra camiseta de la selección argentina. Muy bien, entonces, seguimos con la música por aquí. Ahí están.

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0: 7:31 en la música Mario Álvarez Quiroga, lo que estamos compartiendo la música aquí en la radio, y también les cuento cuáles son los productos que tenemos a disposición, ¿sí? 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

Hasta las 8 de la noche, nos quedan unos minutitos por compartir con la música, con un montón de cosas que tenemos para todos ustedes. Bueno, el sorteo que se realiza hoy es por ciudad, sí, se va a estar sorteando el Caloventor, así que atentos todos aquellos que han comprado su numerito, se sortea el Caloventor. Mañana, si Dios quiere, porque todavía nos faltan algunos numeritos por vender, se va a sortear el Caloventor por provincia. Y si Dios quiere y todos se apuran, porque está moviéndose bastante bien, vamos a estar sorteando también el Celu, la radio, la camiseta del Mundial, de la selección. Así que bueno, muchas gracias a todos. Nosotros continuamos por aquí con la música. Y nos vamos, ¿con qué nos vamos? A ver, con un lindo tema. Vamos. Quédense enganchaditos con la radio, la mejor música.

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1: 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Les agradezco porque son mis compañeros de día a día. Y necesito que me pase un temita. 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Por favor, Dios los bendiga, gracias por todo. Los escucho todo el día arriba de mi camioneta. Gracias, bendiciones.

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